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0: ¡Ah, qué rico Los Ángeles! Muy buenas noches, Happy Monday. El inicio de la semana ya llegó y arrancando with the 8 o'clock sandungueo por Mega 963 LA's number one party station, la música app. Descárgala ya para escucharnos donde sea en el mundo entero. Como es lunes, a darle con todo. 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

Mega 963 DJ Aaron, ya sabes, quieren escuchar algo, márcame al 213-566-9696. 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

Se me acabó la hora. Muchas gracias por la sintonía de 8 o'clock San Miguel por Mega 963. Hola, es Number One Party Station, la música app. Descárgala ya para escucharnos donde sea en el mundo entero. Ya saben, regreso ya mañana martes para darle otra hora del baloteo San Miguel y puro perreo. Y como siempre, make sure you tune into DJ 81 a las 7 de la mañana, Sandra Peña a las 10, tu servidor a las 8 para más San Miguel. Los Ángeles, quiero mucho. I'm out the door. Peace.

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9: DJ Ariwan aquí de Mega. Saludos a Gabriel de Pasadena. Él recibió $1.6 millones después de que fue una víctima en un accidente de tránsito. 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

0: DJ Ariwan aquí de Mega. Saludos a Gabriel de Pasadena. Él recibió 1.6 millones de dólares después de que fue una víctima en un accidente de tránsito.
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0: Tijuana aquí de Mega. Saludos a Gabriel de Pasadena. Él recibió 1.6 millones de dólares después de que fue una víctima en un accidente de tránsito.
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0: Jerry One aquí de Mega. Saludos a Gabriel de Pasadena. Él recibió 1.6 millones de dólares después de que fue una víctima en un accidente de tránsito.
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0: TJ81 aquí de Mega. Saludos a Gabriel de Pasadena. Él recibió 1.6 millones de dólares después de que fue una víctima en un accidente de tránsito.
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0: Marihuana aquí de Mega. Saludos a Gabriel de Pasadena. Él recibió 1.6 millones de dólares después de que fue una víctima en un accidente de tránsito.
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0: Diego, feliz cumple, hermano.
1: Gracias.
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0: 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Good morning, good morning, good morning. Los Ángeles, Orange County, Inland Empire. Espero que te la estés pasando muy bien tu mañana on this Taco Tuesday. You know what? Let's ring the alarm right now, bros. Let's do it early, Smuchi. It's 5:52. Esta canción no comienza hasta las 6 oficialmente. But we're gonna wake you up right now. How you doing, bro? You good?
1: I'm good, bro. I'm good. Happy Tuesday.
0: Taco Tuesday, man. Levántense. And we'll ring the alarm again a las 6. Hey, si andas por ahí ya despierto, despierta, escuchándonos, quieres un saludo, we'll send you a shout out. Necesitamos que nos llames al 213-566-9696. También nos puedes mandar un mensaje de voz. And we're going to be doing shoutouts en la hora de las 6 de la mañana. También vienen los premios en la hora de las 6. Te contamos qué tenemos que regalarte en 5 minutos aquí por Mega 963. Gio.
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0: DJ Eddie One aquí de Mega. Saludos a Gabriel de Pasadena. Él recibió 1.6 millones de dólares después de que fue una víctima en un accidente de tránsito.
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0: Hoy sí, KXLFM Los Ángeles. Son las 6 de la mañana en punto. Oficialmente comienza el show aquí. DJ D1, shout out to the homeboy Smoochie. Let's get it started, man. Listo.
1: Let's go, bro. Let's go, let's go.
0: Let's get it started. Hey, esta mañana, buenas vibras, buena música, buenos temas y tenemos premiazos. Tenemos boletos para el Warner Brothers Studio Tour. Van a haber oportunidades de ganar cada hora con diferentes palabras claves que nos tienes que mandar por texto, ¿ok? Tu primera oportunidad viene en 10 minutos, pero primero, let's ring the alarm one more time, por si acaso no se despertaron hace un rato. 6 in the morning, on the dot. Esta mañana vamos a estar mandándoles saludos a toda la gente que nos está escuchando desde tempranito. Repórtate con nosotros al 213-566-9696, 213-566-9696. Nos puedes llamar o también nos puedes mandar un mensaje de voz, voice message, record yourself y nos mandas el mensaje. Si nos mandas el mensaje, incluye tu nombre, ciudad y el mensaje. Nombre, ciudad y el mensaje. Let's do it. Y vamos a estar mandando esos saludos throughout the show. All right, hay que arrancar aquí con música. En 10 minutos viene Lo Vi en las Redes. Tenemos mucho de qué hablar esta mañana en cosas que vimos en las redes sociales. Aquí por Mega 963. Wake up, wake up.

0: Good Morning. En dos minutos te doy la primera palabra clave que te puede dar a ti los boletos para Warner Brothers Studio Tour Superman Experience. Primero, hay que darle a lo vi en las redes. Esto lo vimos en Instagram y tiene que ver con un señor que estaba haciendo su trabajo de limpiar ventanas. Este señor, mira, hace un trabajo muy peligroso. Se baja en el balcón de un edificio y sale una mujer y le empieza a decir cosas. Y le empieza a decir que se vaya de su casa. Primero le dice, te voy a decir amablemente, con eso comienza, pero luego le dice, I need you to F the out of here. Y se lo dice de una manera así muy viéndolo de menos, ¿sí o no?
1: Exactamente, pero ¿sabes qué, Eri? No porque la persona sea hispana, ¿verdad? Pero I feel de que con tantos robos y todo ese rollo que ha pasado en muchas partes, alguien se puede disfrazar y meterse a los apartamentos y todo eso. Y te lo digo porque esto le pasó a mi hermano, bro. Los guys que limpiaban el edificio, the guys took a lunch break and somebody else empezó a hacer eso, supuestamente, y quebraba las ventanas, bro, y se robaba las cosas de like, literally, de donde ellos vivían. En segundos entraron y se fueron. So, like, I know que se mira mal, pero a la misma vez, bro, it's just crazy, bro.
0: Yeah, que puede pasar, pero este señor se le ve que estaba haciendo su trabajo, traía todo el equipo. Y no, se le vio en la cara, porque la misma mujer lo grabó, ¿ok? La mujer de la raza blanca, el muchacho limpiando las ventanas latino, ¿ok? Y se le vio en la cara la pena que le dio de la manera que le habló. And it was pretty messed up. Mucha gente dejó los comentarios ahí diciéndole, disculpándose básicamente por ella, por haber sido tan mala con él y haberlo echado así de feo. So, you know, like, pretty messed up, man. Be nice, people. All you gotta do is be nice, bro. Y no le pudo haber dicho nicely, hey, ¿sabes qué? Ahorita estoy haciendo algo muy personal. ¿Puedes regresar? O algo por el estilo, en vez de ser así tan grosera. Let's get back to the music, man. 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Buena suerte. 6:10 in the morning. Wake up with us. Back to the music. Aquí por Mega 963.

0: Vega.
1: Salud, mi reina. Silvestre, mi hermano. Sírvete otro.
2: ¿Cómo es?

0: Ya salió el sol, Mega 96.3. Ey, Smoochie, ¿ya se levantaron los gallos o pajaritos? Ya. Llámame porque ya salió el sol. Southern California, ¿dónde nos escuchas esta mañana? ¿Nos estás escuchando en la radio o nos estás viendo y escuchándonos en nuestro live video stream? Por si no lo sabía, ya tenemos un live video stream en la música app donde nos puedes ver y escucharnos. Y ahí en el chat podemos mandarte saludos. So yeah, man. So get on it. Entra ahorita al video stream de la música app y vamos a estar mandando saludos durante el show. Hey, camina para las 7. No se te olvide que yo, DJ Eddie, voy a estar en vivo en la mezcla For Your Taco Tuesday. Así que si quieres alguna canción por ahí, quieres que te toque alguna canción, mándame un texto al 213-566-9696. 213-566-9696. Me puedes mandar un mensaje de voz, a voice message, o un mensaje de texto, either one, y dime qué canción quieres escuchar, and we'll get it in the mix for you, man. All right, coming up a las 6:30, más música, y viene nuestro segmento de Mega Noticias y más oportunidades de ganar boletos para el Warner Brothers Studio Tour Superman Experience, aquí por Mega 96.3. Buenos días, buenos días, buenos días.
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0: Hey, Mega, buenos días. Happy Taco Tuesday. Manda tus saludos. Let's do it.
12: Hi, this is Adi. I was just calling to say good morning to you guys. I'm from Anaheim, 100% Mexicana. Okay. Saluditos a todos. Stay fresh and hydrated. Y saludos a mis dos hijas, Scarlett y Victoria. And of course, el tóxico Jorge Luis. Bye, guys.
0: Yeah, man, stay hydrated porque hoy va a ser mucho calor.

0: Mega Noticias. Y al final del segmento te voy a dar otra palabra clave que te puede dar a ti los boletos para el Warner Brothers Studio Tour. Vamos a comenzar con West Hollywood. Imagínate vivir con este ruido todo el día. That's what it sounds like all day aquí en West Hollywood, en un edificio donde está lleno de coyotes. Los coyotes hicieron su casa básicamente ahí, right?
1: Exactamente. Oye, te oye que es como una familia entera ahí adentro de estos apartamentos donde están arreglando like new apartments or something like that.
0: Yeah, man. Es un construction site. Estaban construyendo este edificio y nunca lo terminaron. Y ahora los coyotes se hicieron dueños de esta casa. They became squatters, bro. They're basically squatting in there. Hey, de West Hollywood, nos vamos hasta Huntington Beach, donde un avión hizo un aterrizaje forzoso, un aterrizaje de emergencia. And this is what that sounded like cuando el piloto anunció de que se le había ido por completo uno de los motores.
2: Romeo, mayday, mayday, mayday. We've lost our engine. We're just coming up over the shoreline. And we'll be putting it down on the beach.
0: And they did put it down on the beach, man. And, hey, ¿sabes? I gotta give the guy credit, el piloto. Se oye tan tranquilo, él avisando que se le fue el motor. Imagínate, bro, que se te va el motor.
1: That's crazy, bro.
0: Would you sound that calm como ese guy o te paniquearas?
1: No, yo me paniqueo, bro. Digo, what do I do, guys? What do I do? Like, you forget all the training that you have, bro, to be honest.
0: Hey, but he was a professional. Mm-hmm. ¿Sabes? Lo chistoso fue ahí de que él traía, era un guy, un older guy que traía a su sobrino. Y entrevistaron al sobrino. Y el sobrino dijo, I thought it was kind of cool that we landed like that. And dijo, iba a sacar mi teléfono, but I didn't have time to. He was more worried about recording. Hey, man. Y de Huntington Beach, hay que hablar de huevos. Huevos contaminados con salmonella. Esto se publicó earlier this week, pero ahora estos huevos con salmonella ya llegaron aquí a Los Ángeles. Esto fue lo que dijo NBC. Check it out.
3: Poultry Services is recalling the eggs sold under several brand names, including Kroger and Simple Truth. The FDA says 100 people are sick in 17 states, including California, and dozens are hospitalized.
0: Hey, man, cuidado, cuidado. So, Midwest se llama la marca y estos huevos que están contaminados. You gotta be careful, man, porque ahora ya llegaron aquí a Los Ángeles en las tiendas de Kroger y también la marca Simple Truth. Yo creo que esa marca Simple Truth la venden en Target. Creo que la he visto por ahí por Target.
1: Yo lo único que escuché es tiendas que valen mucho dinero donde van los huevos.
0: Target, ¿traes mucho dinero?
1: You know, la marca, si yo no la reconozco, bro, yo nunca la he comprado. O sea, ya me...
0: Son orgánicos, I don't
1: exacto,
0: know.
1: Exacto.
0: Son orgánicos. Smuchi dice, son orgánicos, it doesn't affect me.
1: Exactly.
0: Hey, man, 6:33 in the morning, wake up with us. Hey, let's get back to the music, but first, let me give you a keyword. 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

0: Mega 96.3, gracias en el shout out para toda nuestra gente en el chat de nuestro live video stream en la música app. Si quieres tú también un saludo, entra al stream bajando la aplicación de la música. Si ya la tienes, nomás entra y arriba vas a ver un icon. En la mera entrada de la aplicación vas a ver un logo que dice la mezcla de DJ Eddie One. Le das clic a ese logo y por ahí nos puedes ver y ahí está el chat para que tú también entres al chat y te mandemos un saludo. Como le vamos a mandar un saludo ahorita a Ruth, Ana de East LA, Rina, Leo, Flower, Yami. Gotta send a shout out muy especial para Alex, que nos mandó ya un tip. Nos mandó un tip.
1: Nice.
0: Shout out to him, man. Gracias por el tip, Alex. Jenny, Evelyn. También por ahí veo a otra Ana, Ana 1977. We got two different Annas en el chat going on right now. Y tú también le puedes entrar por ahí para que te mandemos un saludo. Rice Mucci.
1: Oye, sí, exactamente, Eddie. También tengo un saludo acá por el 213-566-9696, donde dice, good morning, locos. Bear from HP. Always listening to you guys. Keep rocking, locos.
0: Claro que sí, man. We got you, man. También veo otro aquí por el mensaje de texto. Que dice, 24-7 conectada con la Mega, solo que hace una semana no tenía teléfono hasta anoche. Un abrazo, dice, saludos. Yeah. Saludos a tu tío. Le está mandando un saludo a mi tío.
1: Nice.
0: I had my uncle here yesterday, in case you missed the show. Tuve aquí a mi tío que trabaja for the LA County Fire Department. Lo entrevistamos, so that's why she's saying that. Dice que ayudó a mi país, hermano Venezuela, dice. Escuché todo ayer y que le regalaron la bandera de Venezuela. They heard the whole interview.
1: Nice.
0: She liked it. Su nombre es María Luisa García from the 213. Hey, man. ¿Qué más? Ya que mencionó ella teléfonos, hey, ¿se te fue la señal? Si tienes T-Mobile, ¿se te fue la señal ayer? Smuchi, ¿a ti se te fue la señal ayer?
1: Sí,
0: right?
1: Exactamente. A eso como a las 5 de la tarde, creo que fue a las 5 de la tarde, los dio ese código que dice SOS. Y la verdad, bro, I don't know what that means, SOS.
0: SOS es cuando no tienes servicio y que solo te funciona en casos de emergencia, in case you're like in the mountains or in case you're underground o algo por el estilo.
1: That's and SOS I honestly means. Thought, bro, oh, dude, it's over. The big one is coming. Like, for some reason.
0: Don't even say that, bro.
1: No, but for some reason I got scared porque dije, dude, why am I

0: phone is not working. Hey, estoy tan acostumbrado, es Eddie, and I think everybody estamos acostumbrados a nuestro teléfono, bro, que los paniqueamos al momento que nos sirve.
1: Ya, yeah, so eso es lo que tienes que hacer. Llamar a T-Mobile.
0: Okay.
1: Marca 611.
0: Okay,
1: llámales, 611. Diles que perdiste la señal y que te den un descuento.
0: Okay, so, I'm going to say that I was in an important conference call and, you know,
1: do whatever you got to do, but they should credit you for not having that service en ese tiempo que no lo tuviste.
0: Nice.
1: Así que get on it. All right, man. Coming up en 5 minutos viene Mega Sports. Let's get back to the music. Y en 5 te doy otra oportunidad más de ganar boletos para el Warner Brothers Studio Tour Superman Experience aquí por Mega 96.3. Back to the music.

0: Good morning. Mega 96.3, vamos a entrarle a Mega Sports y al final del segmento te doy la palabra clave para los boletos al Warner Brothers Studio Tour Superman Experience. Vamos a comenzar con el fútbol americano. Training camp. Hey, where are my Raiders at? Where are my Raiders
1: at? Hey, bro, hey. Wait your turn, bro. Wait your turn.
0: Relax, relax. Thank you. You had me waiting too long, bro.
1: Wow, wow.
0: Shout out to all the Chargers, Raiders, Rams, 49ers, Cowboys. Ahí paramos, ¿no?
1: Yeah.
0: Green Bay Packers, even though we don't understand why you're a Green Bay Packer fan.
1: Mm-hmm.
0: And todos los fans de la NFL, man. The NFL's around the corner y ya todos los equipos van a sus training camps. I haven't gotten my Mendoza jersey, bro.
1: Why?
0: I don't know. I need to go pick one up. Mm-hmm. Porque, you know, Mendoza, por si no sabían, Mendoza es mi apellido, so it goes perfect with me. And shout out to Smuchi, he's excited for football. I'm excited for football. Yes, we're all excited for football, man. All right, del fútbol americano, let's switch it over al fútbol. Y no hay mucho del fútbol ahorita. Mm-hmm. We went from like a bunch of football to hardly any.
1: Exacto.
0: Pero tenemos una nota bien chistosa de un niño. De un niño que estaba jugando fútbol en un equipo. Y le tocó tirar un penalty. And homeboy hace el penalty sin ver. Okay? He does a no-look penalty.
1: Wow.
0: ¿Cómo cuántos años tiene este niño, Smuchi?
1: Mínimo, bro, debe tener unos que.
0: Unos like ocho.
1: Ocho, nueve años, bro.
0: Ocho, nueve años, the most, right? Y hace el penalty sin ver. He's like 8, 9 years old, bro. Y parece que el video, por lo que se ve, el estilo de la cancha. Parece como que si pasó somewhere en Latinoamérica.
1: Mm-hmm.
0: Esa es picardía, bro. Picardía, pero picardía de fútbol.
1: That's crazy.
0: To be able to do those type of scores, man. All right, we do have baseball, right?
1: Exactamente. Oye, shout out to the Anaheim Angels, bro, que no sé qué les pasó el día de ayer, Eddie. La neta, I'm really upset at the Anaheim Angels porque el día de ayer estaban ganando 4-0 contra los Houston Astros.
0: Damn.
1: Y de repente pierden los Angels 6-4. Don't know what happened there, bro. Hoy se enfrentan otra vez para el segundo partido de la serie. Y los Dodgers regresan a la cancha de béisbol a enfrentarse con los Mariners.
0: I got you, bro. I got you.
1: Thank you.
0: Hey, son las 6:56. Si quieres un saludo, mándanos un mensaje de voz. We got a couple of voice messages that we're going to go through later on. Nos puede mandar un mensaje de voz al 213-566-9696. Si quieres un saludo, send us the voice message y te tiramos en vivo al aire. Ahora lo prometido, aquí está. 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También en la hora de las 7, aquí por Mega.
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Good morning. Son las 7 de la mañana. 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I'm gonna play 2 songs and then it's your chance de ganarte esos boletos. Hay que comenzar aquí con lo último de Farruko. Este se llama Ya Pa' Qué. We're gonna do a little party set to wake you up right now. 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

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Buena suerte. Hey, pregunta, ¿te meterías tú al río de Los Ángeles? El que pasa ahí por la... aquí por todos Los Ángeles, ¿te meterías a ese río? Vamos a hablar de eso.

0: Mega 963, question for you. ¿Te meterías tú al río de Los Ángeles? Yeah, el río que pasa por todos Los Ángeles. I think it passes by by the 6th Street Bridge también, ¿no?
1: Oh, wow.
0: ¿Te meterías tú a ese río, Smuchi? It runs up the 5 Freeway, el que está hecho de concreto y termina en el mar. ¿Te meterías tú a ese río, Smuchi?
1: No, la neta no, bro. Come on, bro. There's probably poop there, too. You know what I mean? Nah.
0: Oh, yeah. I mean, on a serious tip, hay mucha gente que sí se va a hacer ahí.
1: Stop it.
0: Va a ser el baño de ahí, yeah. Y pues hay un guy que se ha vuelto viral en las redes sociales. Un gringo que se metió al río de Los Ángeles.
1: Nasty.
0: Y lo grabó todo diciendo de que, you know, que es algo para él como espiritual y que se la pasa bien, and that it's all good. Esto fue lo que dijo él en un video que se grabó en las redes sociales. Check it out.
2: The beauty, the life, I can feel it in the LA River.
0: Bro, la agua está toda
2: This is my fourth year swimming in the Los Angeles River, and I've swam in some of the cleanest, purest waters in the world, and this is one of my favorite spots on earth to swim.
0: That's gringo activities right there.
1: Hey, bro, that is sick, bro. That is sick. You know what the thing that gets me? Dice, I swim in the cleanest rivers ever. But why do you swim on the LA River? O sea, like, if you, I mean, why?
0: Why that one? Out of all of them, right? Yes. Hay tantas opciones, and he ends up in that one. Mm. Would you do it? Tú escuchándonos, ¿lo harías? ¿Te meterías a ese río de Los Ángeles que pasa aquí por el 5 Freeway y por todo Los Ángeles y que termina allá por el mar? I wouldn't do it, bro.
1: Nah.
0: I would not do it. Would you do it? Escuchándonos. Oh, ya no me dio un mensaje de texto. Aquí viene alguien que dice, the guy in the river has to be on acid or mushrooms. Hey, I didn't say it. A listener said it.
1: That's crazy.
0: A listener said it. We didn't say it. He must, yeah. That's true. Pueda que haber, a lo mejor estaba en el... He looks sober.
1: Yeah.
0: He looks sober. Yeah. No, to be fair for him, he looks sober. But, yeah. I don't see those as Latino activities, bro.
1: It's
0: I don't
1: white
0: see,
1: boy activity.
0: All right, man, let's get back to the mix. 7:13 in the morning. En 5 minutos viene Mega Noticias. Mega Noticias. Let's get back to the mix. 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Back to the mix. Aquí por Mega 963. Yeah.

0: el sur de California. Vamos a entrarle a Mega Noticias. Y al final del segmento te doy otra oportunidad más de ganar boletos al Warner Brothers Studio Tour. Vamos a comenzar con las playas del sur de California, man. Este fin de semana hubieron muchísimos rescates en las playas del sur de California. Man, those waves were high, up to 5 feet high. Y se dice de que esta semana las olas pueda que lleguen hasta de 8 a 10 pies.
1: Wow.
0: So pueda que las olas van a ser el doble de altas.
1: Crazy.
0: Y la corriente está muy fuerte, bro. Esa agua te jala y te mete adentro del mar. Hasta la gente que sabe nadar ha sido rescatada en las playas del sur de California este fin de semana. Just to give you some numbers, en LA County hubieron 1,950 rescates.
1: Wow.
0: En LA County. Y también en Orange County, allá por Huntington Beach, hubieron 238 rescates. Y más de 4,000 personas les tuvieron que decir, hey, get out. Porque, you know, antes de que te ahogues.
1: Wow.
0: En Newport Beach, 171 rescates también. So, tengan cuidado, mi gente. Si van a las playas, tengan muchísimo cuidado. Moving on en las noticias. Sunset Boulevard. Parece que ya está abierto Sunset Boulevard. Parcialmente abierto Sunset Boulevard. Right, Smuchi?
2: Oye, sí, Eddie. Supuestamente lo abrieron partial porque creo que van a estar trabajando en repairing everything. Like, I think over the weekend, como todo el mundo sabemos cómo se reventó esa tubería de agua y se hizo un agujero. So I think it's going to be open like partial and they're going to probably work on the weekend.
0: Yeah, man. Ojalá que ya puedan arreglar todo eso para que se pueda abrir por completo Sunset Boulevard. Moving on. Donald Trump le falta respeto a México. Esto fue lo que dijo Trump en un discurso que estaba dando donde se refirió a México como México. Listen to how he said it.
3: Here's you watch companies move production from America down to Mexico. Mexico. I love the way there's a very nice president of Mexico. You know that. She's very nice and she speaks beautifully and she calls it Mexico. Wow.
0: I think he likes it, bro, porque siempre anda, you know, más o menos chuleándola a la presidenta de México. Who knows? Maybe he likes her.
1: Mm.
0: What do you think?
2: I don't know, bro. I don't know. I think Donald Trump makes fun of everybody, you know?
0: Eso sí. Esa sí fue una falta de respeto. Big time falta de respeto. Moving on, nos vamos hasta Seattle. Este fue el momento donde empezaron los disparos en un festival. Y ahora ya se sabe de que la persona que hizo los disparos fue un joven de 15 años. This is what it sounded like durante ese festival. Check it out. Chaos. Y luego al final ahí llega la policía finalmente y pudieron parar a este muchacho, pero you know, varias personas desafortunadamente perdieron la vida. But a 15-year-old doing that, man. A 15-year-old.
2: Yeah, supuestamente las autoridades tienen a alguien bajo custodia de 15 años, bro. Like, I mean, I don't know qué les pasa a estos jóvenes, bro, de que they decide to do this, you know?
0: Yeah, man. Coming up en 5 minutos, vamos a arrancar una hora de música sin comerciales y también viene nuestro segmento de El Spicy Talk. 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Esa mezcla continúa. Y ya vienen más premios y viene ese Spicy Talk en solo 4 minutos aquí por Mega.
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Vamos a arrancar el Spicy Talk en 5 minutos. El tema de hoy tiene que ver con un perro. ¿Te arriesgarías la vida tú por salvarle la vida a un perro? ¿Te arriesgarías tu propia vida por salvarle la vida a un perro? Vamos a hablar de eso en 5 minutos. Y si quieres empezar a opinar, nos puedes mandar un mensaje de texto, de audio, o nos puedes llamar ya al 213-566-9696. 213-566-9696. Pero hey, preferimos llamadas mejor. Llamadas y mensajes de audio. Pero si no puedes, mándanos el texto. Here we go. Aquí con música de Rao. Esta se llama Pongo. Mega 963. Yeah.

0: cuenta que se les olvidó el perro y se regresan por el perro. Vamos a tocarte el audio y el momento donde se ve el terremoto y regresan y rescatan a su perro. Let's do it, Smoochie. So, ese es el momento donde está temblando. Se salen todos de la casa y se les olvida el perro, pero regresa el que parece el padre de la familia ahí.
1: Wow.
0: Y regresa por el perro. Ese es el momento donde regresa ahí el papá y se lleva el perro.
1: Crazy.
0: We're not sure if they made it, you know?
1: Yeah.
0: No sabemos si lograron salvarse todos o no. Pero en el título del video dice, ¿arriesgarías tu vida por tu mascota? Y esa va a ser la pregunta de hoy on the Spicy Talk. Si tú arriesgarías tu vida por salvar a tu mascota, would you do it? Llámanos, 213-566-9696. 213-566-9696. Alguien que yo sé que no lo haría es nada más y nada menos que Smoochie. Smoochie, you wouldn't do it, right?
1: Oye, Eddie, la neta, yo no. La neta, te voy a hacer sinceramente. Yo, bro, si a veces uno agarra al chamaco y sales corriendo, imagínate el perro, bro. And I'm gonna tell you, bro, el perro debe de estar ya afuera porque supuestamente los perros ya saben cuando va a temblar 10 segundos antes. Si el perro no se puede salvar solo, bro, he's on his own, bro.
0: Come on, bro.
1: Es la verdad, bro. Come on, bro. Hey, bro, you know, I'm expecting the dog be outside before me. So, like, I mean, if he's not there, bro, you know, I mean, ya si saco a toda la familia, le echo un grito desde afuera porque no me

Queremos saber. Llámanos. 213-566-9696. 213-566-9696. Vamos a tomar llamadas en 10 minutos. Y

comerciales, 7:53 in the morning. Vamos a darte la palabra clave para los boletos del Warner Brothers Studio Tour. Y luego le vamos a entrar a nuestro segmento de El Spicy Talk. 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

0: familia sale corriendo de su apartamento, pero se les olvida su mascota. Y luego se dan cuenta y el papá regresa y le salva la vida a su mascota. Con eso dicho, la pregunta es, ¿arriesgarías tú tu vida por salvarle la vida a tu mascota? Vamos a ver qué dice la gente en las líneas y luego vamos a los mensajes de texto. Mega, buenos días.
1: Hola, buenos días. Soy Jacqueline Cerón de aquí de Los Ángeles. Sí, yo arriesgo mi vida por mi perro, porque el amor de un perro no tiene precio, pero ni los hijos no merecen tanto amor de los padres porque son unos ingratos.
0: Wow. Que son leales los perros, yes. Los perros van a estar ahí a tu lado, man. For as long as they can.
2: It's ¿Pero true. ¿Dónde estuvo ahí cuando lo fueron a buscar?
0: El perro estaba dormido, bro. Yo no sé si estaba dormido el perro y le agarró el temblor en el mero terremoto.
2: Eddie, let's be honest. ¿Qué no los perros, they have that scent que viene algo peligroso y todo eso?
0: Supuestamente
2: ese rollo?
0: Ya te tienen que alertar. Ellos saben cuando viene un terremoto, se dan cuenta ellos antes que nosotros. Supuestamente. Mm. You know, that's what people think. Vamos a ver, let's take another call. Luego vamos a los mensajes de texto. Mega, buenos días.
3: Hola, soy Marlene de Pacoima. Yo sí regresaría por mi mascota. Es lógico que es porque es un ser vivo, porque es parte de mi familia. Y es lógico que es Mochi. Él no se quiere ni él solito. Hay veces que los animales son más mascotas que las personas.
0: Ok, muchas gracias por esas opiniones. Vamos a ver qué dice la gente en las líneas. Aquí viene uno que dice, everything about Smoochie makes sense now.
2: Wow.
0: That's all they said, bro. That's all they said. Te tiraron porque tú dijiste que tú no te arriesgarías tu vida por salvarle la vida a tu perro.
2: No, y yo entiendo que las personas que van a hablar son porque tal vez no tienen niños y es la, you know, like, el hijo de la familia y todo ese rollo. I get that part. Pero lo que yo digo es de que si el perro no se puede salvar solo, bro, like, I mean, because they're smart. Like, they're supposed to be smart. Si no se puede salir solo, I mean, you're on your own, bro. You're on your own.
0: Okay. I wonder if it makes a difference para las personas si tienen familia o no tienen familia. I think that makes a big difference. Porque como dijiste tú, hay gente que no tiene hijos y tratan a sus perros como que si fueran hijos. En este caso, era una familia como de 4 o 5. Y el papá regresó por el perro cuando ya había comenzado el temblor y ya estaba temblando muy fuerte. So, si se te olvida a ti el perro, gato o cualquier mascota, ¿regresarías por él? That's the question. Let's read a couple more text messages. Aquí viene uno que dice, you make me crack up at work, Smoochie. Wow. That's Leo from OC saying that. Carol, del 310, Carol dice, Carol de Los Ángeles dice, yes, I would risk my life to save my dogs, King Louie, Maya, and Buddy. Parece que tiene 4 perros. Dice, y hasta las gatitas, Estela y Luna. Those are my children.
2: Crazy.
0: Okay, but what about si se está cayendo el edificio?
2: Exacto.
0: What si se está cayendo el edificio? Does that matter? ¿Todavía regresarías? ¿Regresarías tú por tu mascota? Si te sales del edificio, luego te das cuenta que se te olvidó tu mascota, ¿qué haces? ¿Te quedas afuera? ¿Se está cayendo el edificio? You still come back inside? What do you do? Vamos a leer a couple more text messages. José G dice, anybody that says no is simply not an animal lover, dice. An animal is like a child for many of us, dice. Come on, Smoochie. It's like a baby, dice. It's like a baby. If he can't do anything, you are gonna go get him, dice José. Aquí viene uno que dice, buenos días, dice. Si una mascota le ha salvado la vida a un ser humano, ¿por qué no un ser humano le puede salvar la vida a ellos? Hey, estamos hablando de perros. And si quieres ver a really cute dog, we're gonna tell you where you can see one,
2: yes,
0: later on.
2: Yes.
0: Uno que trajimos ahí al estudio. But right now, queremos tu opinión. Queremos tu opinión. ¿Regresarías tú al edificio, mira, si se está cayendo?
2: Mira lo que dijo Emma. Okay. I wouldn't risk my life either. I have kids.
0: Yeah, and I think that makes a difference. Si tienes hijos o no. I wonder if the people that are saying que regresarían, no matter what, no tienen hijos. Queremos escuchar de ti. 213-566-9696. 213-566-9696. ¿Arriesgarías tú tu vida por salvarle la de tu mascota? Esa es la pregunta de hoy. Nos puedes llamar a ese número, 213-566-9696. o nos puedes mandar un mensaje de texto o de audio. We prefer calls, preferimos llamadas y mensajes de audio, pero si no puedes hacerlo, mándanos el texto. I'ma get back in the mix, man. 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Esta hora de las 8 de la mañana, siguen las buenas vibras, sigue la buena música, siguen los buenos temas y siguen los boletos.

Después de esta canción, después de esto, te doy la palabra clave para los boletos del Warner Brothers Studio Tour. Y viene más del Spicy Talk aquí por Mega 963. ¡Let's go!

0: pregunta de hoy es la siguiente. ¿Te arriesgarías tú tu vida por salvarle la vida de tu mascota? El tema de hoy está inspirado en un video que vimos en las redes sociales del terremoto en Venezuela, nice, donde se ve a una familia saliendo de un apartamento. Let's play the videos, mucho para la gente que nos está viendo en el live video stream. So, aquí te vamos a tocar el video. Este es el momento donde sale corriendo toda la familia completa y se salen todos del apartamento. Pero se les olvida el perro. Regresa el padre de la familia a salvarle la vida al perro y lo saca de la casa, lo saca de del apartamento. No sabemos si se salvaron todos o no. We hope they did. We hope they did. La pregunta en el título del video dice, ¿arriesgarías tú tu vida por la de tu mascota? Y esa es la misma que te estamos haciendo nosotros hoy esta mañana. Vamos a ver qué dice la gente en las líneas y luego vamos a los mensajes de texto. Mega, buenos días.
1: De aquí de Los Ángeles, Vanessa Hernández, que sí, al 100 salvaría a mi perro. No me arriesgaría, no me importa mi vida. La vida de mi perro vale más.
0: Wow, wow, wow. Hey, you know who, a quien también salvaría la vida de sus perros, ¿quién? Es Sandra Peña.
2: Ah, you know what, ya creo que cambiaría, bro. Te voy a decir porque como tiene niños.

0: Of course, primero es el niño. So, en ese caso, los padres salieron corriendo con los hijos, pero se les olvidó el perro. Mm-hmm. Let's take a couple more calls. Mega, buenos días.
1: Yo opino que no me arriesgaría porque tengo hijos y aunque amo tanto a mis animales, a mis perritos, pero primero son mis hijos.
0: Mm. Ok, muchas gracias por esa opinión. Let's take one more. Two more. Mega, buenos días.
2: Hola, Cindy from Boyle High. Mucha gente está muy enamorada de sus mascotas y entiendo que sus mascotas son muy importantes, pero en mi caso, mis hijos son más importantes. So, si yo voy a arriesgar mi vida, son para mis hijos, no para una mascota. No, I don't hate gente que les hace cumpleaños a sus mascotas, hasta las hacen quinceañeras a sus mascotas. Cada quien puede hacer lo que quiera con sus mascotas, pero en mi caso yo digo que mis hijos son my number one y yo arriesgaría nomás mi vida por mis hijos.
0: Mm-hmm. All right, hay que ponernos a pensar, ya que está mencionando ella hijos, si en caso de un terremoto te sales tú con tus hijos, tú regresando a tratarle de salvar la vida a tu mascota, también pones en peligro a tus hijos de que se queden tus hijos huérfanos. Mm. No hemos pensado en esa situación también.
3: Y yo por eso, Eric, te digo que yo la verdad, yo amo a mi perro, bro, pero si él no se puede salvar solo, bro, Dios quería que se lo llevara, because I feel de que uno que ya tiene hijos, tienes que pensar por tus hijos. And I get it, you know, we all love our pets, but the kids are first.
0: Yeah, no, definitely the kids are first. I mean, si la pregunta la estamos haciendo así porque en el video de Venezuela, el padre regresa a sacar a la mascota que se les quedó, que parece quedó en la segunda planta de la casa. No sabemos si es casa o si es apartamento, pero donde pegó muy fuerte el terremoto allá en Venezuela, la mayoría vivía en apartamentos.
3: Uh-huh.
0: Y tú regresando por ese perro, estás poniendo en riesgo tu vida y en dejar a tus hijos huérfanos. Does that still make a difference o no hace la diferencia para ti lo que acabo de decir? Let's go to some text messages. A ver qué dice la gente. Aquí viene uno que dice Roger de Anaheim. Dice, I broke up with my ex when I lost the house. I was forced to live in my car with my dog. Wow. Dice for over a year because I couldn't find a place to keep my dog, who was 120 pounds at the time. Dice, so it was very difficult for me to try to live my life with my dog. Dice, oh my God, I didn't have nowhere to keep him. Dice,
3: wow.
0: I had to keep my car running at work while I was working with the AC so that my dog, dice, would be okay.
3: Wow.
0: Y el mensaje goes on and on, but we get his point de que yo creo que sí le importa mucho. Le importa mucho su perro. Y como ya dijimos, hay mucha gente que sí, you know, sí arriesgarían 100% la vida de sus vidas por sus mascotas. Aquí viene uno, Roberto de Bellflower dice, ¿y qué pasa si tus hijos te piden que le salves la vida a tu mascota? I mean, eso ya es diferente.
3: Yeah.
0: Pero yo creo que, yeah, I mean, I can see the kids remembering the dogs before the adults. I can see that happening. Aquí viene uno que dice, I don't have any kids, so I will most definitely be rescuing my two dogs.
3: Wow.
0: Gabriela de Bakersfield, dice ella. Yeah, yo creo que la gente, just to wrap up part one del Spicy Talk, yo creo que la gente que no tiene hijos son los que más lo harían.
3: Mm-hmm.
0: Y los que tienen hijos lo pensarían dos veces. Porque, como mencionamos, es el riesgo de que queden huérfanos por si tú no la haces de salir de la casa con ese perro. Right?
3: Porque fíjate, Eri, la neta, fíjate. En el video se luego muestra de que la familia salen primero y como miró que, you know, todavía I was shaking y había una like a possibility to save the dog, regresa el papá. So, I mean, like, first he made sure that his kids were safe. Mm-hmm. So, his first reaction was, let me save the kid first.
0: Yeah.
3: Y si alcanzo a salvar al perro, he's second. So, that's what the video shows.
0: Yeah, no, definitely. Si tienes hijos, vas a decir tú y tus hijos primero y luego el perro. Yo creo que los que no tienen hijos, lo harían más al 100%. Aquí vienen a couple more text messages y luego cerramos la parte número uno del Spicy Talk. Good morning, dice.

come first. Ricardo de Los Angeles. Yeah, man, I have a Labrador, bro, and my kids love that dog. Ese perro ha estado con nosotros por más de 15 años. Y, you know, Dios no quiera, nos pega un terremoto, knock on wood, you know. You know, obviously, los salvaría ellos primero. Si hay tiempo,

0: y no escucha bien. Tendría que gritarle muy fuerte and use my DJ voice to wake him up, bro.
1: Y en ese entonces, bro, se entiende, because, you know, the dog is older. Pero if it's a young bud, bro, he should know when you're picking up your kids and that you're running, he should run with you. Yeah. Like, ¿sí me entiendes?
0: Yeah. Y mi perro ya está viejito, bro, tambalea, a veces se cae porque ya está viejito. Hey, si quieres ver a really, really cute dog, ya que estamos hablando de perros, ayer en nuestro segmento The Influencer of the Week, traje a mi tío que trabaja para el LA County Fire Department. Él tiene un perro de rescate y ya que estamos hablando de este terremoto de Venezuela, él estuvo en Venezuela haciendo rescates con su perro. The dog's name is Joey. Si quieres ver el perro, lo subimos a nuestras redes sociales en Instagram, @mega963fm, @mega963fm, para que lo puedas ver. 821 en el sur de California. Saludos a ti escuchándonos en la radio. Saludos a ti viéndonos en nuestro live video stream de la música app. That wraps up part one del Spicy Talk. Si quieres ver la parte número dos, si quieres escuchar la parte número dos, la vamos a hacer una vez más a las 9:30. But first things first, 8:30. Más música en vivo en la mezcla. Y viene nuestro segmento de Mega Noticias. Te vamos a dar the latest headlines y Mega Sports aquí por Mega 96.3.
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0: Buenos días, buenos días. 8:25 de la mañana en el sur de California. Hey, ¿quieres un saludo? Nos estás escuchando en la radio, nos estás viendo en el live video stream de la música app. Si quieres un saludo, mándanos un mensaje de audio ahorita mismo al 213-566-9696. Incluye tu nombre, ciudad y el mensaje. Si vas en el carro, sube las ventanas, no lo hagas en speaker. Y si estás en casa, pues tú en un lugar medio callado. So hit us up. ¿Quieres el saludo? Mándanos el mensaje de audio y te ponemos al aire, ¿ok? Vamos a estar mandando esos saludos throughout the show. Hazlo ahorita mismo. Let me get back in the mix. En 5 minutos, más boletos para el Warner Brothers Studio Tour. Y también viene Mega Sports aquí por Mega 96.3.

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Vamos a entrarle al fútbol, pero primero déjame darte la palabra clave para los boletos del Warner Brothers Studio Tour Superman Experience. Hey man, this is a really cool tour. Yo ya fui al tour este. 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

0: I know you really want to go, Smoochie, but yo, the tickets are not for you, bro.
1: I know, bro. Yeah, I mean, yo la verdad quiero... I never been there, bro. Me han dicho que está super padre, bro, que te enseñan cómo hacen las películas y luego que están ahí toatas de todo ese rollo. So, like, yeah, I mean, y que te enseñan dónde hacen the TV shows también, ¿no?
0: Yeah, it's pretty cool. You get to see a lot of behind the scenes stuff ahí de cómo se hacen todo ahí, las películas y los shows. Si quieres ir, mándame esa palabra clave right now al 43902. Buena suerte. All right, so arrancó ya the U20 Championship de la CONCACAF. Los partidos que ya se jugaron. I'm gonna give you the scores real quick. Costa Rica le ganó a Guatemala 1-0. Todos estos partidos son de la Sub-20. México le ganó a Antigua Barbudas 3-0. Cuba le ganó a mi El Salvador, bro. 3-0, bro. Can I get a boop? A big boop.
1: Come on.
0: ¿Cómo dominas un partido y pierdes? Bro, very disappointed. Estados Unidos le ganó a Haití 3-0. A Canadá le ganó a Panamá 3-0. A Jamaica le ganó a Honduras 2-1. Guatemala le ganó a Antigua Barbudas 4-0. Y México le ganó a Costa Rica 2-0. En ese partido de México-Costa Rica, bro, hubo un foul muy fuerte.
1: Un karateka.
0: El portero de México se convirtió en karateka y lo expulsaron. Hay partidos hoy. Hoy va Cuba contra Haití. Hoy va Estados Unidos contra El Salvador. Jamaica va

quiero que todos hagan la Macarena. Si estás en el trabajo, si estás en la casa, en el carro, la puedes hacer por lo menos con las manos. Let's

0: 3, estamos aquí de party con Macarena. Y hey, hablando de parties, si tu vecino o vecina está tirando un party, ¿le llamas a la policía o deja que siga el party hasta las 3 de la mañana? What do you do in this case? Vamos a start with Smoochie. Smoochie, what do you do in that case, bro? Si está tirando el party right next door and they're going crazy and you're trying to sleep.
1: Yo la neta, bro, ojalá que la gente no me odie. Yo sí... No me dejan dormir, yo sí voy a llamar a la policía.
0: Come on, bro.
1: Hey, bro, like, yeah, man, hey, like, hey, yeah, man. Y más si no me invitaron. Si no me invitaron, okay, bro, I'm definitely gonna shut the party down.
0: Okay, pero si te ofrecen un plato, si te dicen, hey, ¿quieres un plato, vecino?
1: Hasta las 10 de la noche siguen el party. Hasta las 10 de la noche. Like, after that, bro, yeah, man, hey, bro, like, I'ma be that Karen. I'ma be that Karen.
0: Oh, my God,
1: be that
0: come Karen. On, bro. Ok, preguntamos porque vimos un video en las redes sociales de una señora diciendo de que las hijas le estaban diciendo que llamara a la policía.
1: Nice, nice.
0: Pero ella dijo que no. Les play the audio donde la señora se graba y ella está diciendo de que el party, son las 3 de la mañana y todavía sigue el party.
2: My girls

0: Come on, bro. You don't snitch.
1: Wow.
0: You don't snitch, Mushi. Come on, bro. You don't snitch.
2: ¿Sabes qué? Oye, nothing against la música regional. But, bro, a esa hora, a las 3 de la mañana, ya el conjunto se había ido, bro. Ya tal vez el tío está cantando. So, si el tío empieza a cantar, I'm calling the cops, bro. Porque
0: hey,
2: a veces...
0: bro, listen. Let the banda, you know, el grupo make their money, bro. You know, son las 3 de la mañana, les están pagando overtime. You know?
2: Hey, bro.
0: El contrato de la banda decía 12 de la noche, pero son las 3 and they're making more money.
2: Hey, bro, pero tienes ese tío que se cree chacaloso, you know what I mean? And I'm like, hey, I mean, it's time to shut it down.

0: 3, hicimos la pregunta de que si están tirando party tus vecinos y estás tratando de dormir, ¿le llamas a la policía, sí o no? Y la gente contestó, Smuchin. Nos mandaron mensajes de texto.
1: Nice.
0: JC de West Hills dice: me llevo bien con todos los vecinos para que no me llamen la policía. Dice: el mes pasado celebré mi cumpleaños hasta con fireworks.
1: Wow.
0: He sent us videos of the fireworks. Bueno, cuidado, JC, cuidado. Aquí viene uno, Roger de Anaheim, tirándole a Smuchi, diciendo algo que no podemos decir al aire. Harold de Long Beach, salvadoreño, dice: depends on the music.
2: Es la verdad.
0: And depends how loud, dice. But karaoke, hell no. Cops are coming right away. Come on, bro.
2: Hating, es que la
0: verdad. Hating on the karaoke. Juan Carlos dice: son metidos, dice, jamás llamar a la policía, dice. Wow. No sean metidos, dice. Leo dice: as long as they bring me a plate or invite me, then let's do it, dice. 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What are you going to say, something?
1: Oye, Eddie, yo tengo una pregunta, así como lo que acaba de decir Yvette aquí en el chat, que está todo live. Dice:
0: ¿qué dice?
1: Once in a while, I won't. But there's neighbors, they do it every weekend hasta las 2 de la mañana. Y dice: I'll be calling.
0: Every weekend. Si what, es every weekend.
1: A ver, ¿qué pasaría si es every weekend, bro?
0: Si es every weekend, that would bother me, because the weekends is when we get to sleep in.
1: Exactly.
0: Porque nosotros aquí trabajamos temprano todas las mañanas. So
1: should I put Karen Eddie?
0: I think you could put me down for every weekend. Hey, I would tell them, like, hey, bro, like, you know, like, I would try to be cool about it. Talk to them first, maybe. Pero wow, si no funciona, like, bro, I'm trying to get some sleep.
1: Tranqui, te voy a decir, tranquilo, y vengas a la fiesta. Traigas unas monedas, una cerveza, y aquí la seguimos.
0: That's the irony, right? A DJ calling the cops. A DJ calling the cops because the DJ can't sleep.
1: Yes.
0: Oh, man. Aquí viene uno que dice, talking about the parties, dice: dice, cumbias, reggaetón en 90s, I'm cool. Dice, corridos, I'm calling them by 8 p.m. That's Roger from Anaheim that said that.
1: Wow. So,
0: que depende la música, dice, depende la música. One more. Mario Trigueros dice: if there's, dice, fine, dice, si hay tacos de ojo, I would not call the cops, dice.
1: Wow.
0: Pero solo si hay tacos de ojo, dice. And yeah, man. And shout outs to Harold de Long Beach, que también nos mandó un video diciendo, he sent us a video listening to us, man.
1: Nice.
0: Hey, pregunta, ¿cómo nos escuchas esta mañana? ¿Nos estás escuchando en la radio o nos estás viendo y escuchándonos en nuestro live video stream de la música app? Queremos saber. Mándanos un texto y déjanos saber. Mándanos el texto al 213-566-9696. 213-566-9696. Y coming up en la hora de las 9, le vamos a mandar saludos a toda la gente que nos manda el mensaje. También nos pueden mandar mensajes de audio a ese mismo número. Son las 8:54 de la mañana. En 5 minutos, sigue el party, sigue el buen ambiente, siguen los temas. Y vienen más boletos para el Warner Brothers Studio Tour aquí por Mega.
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0: Los Ángeles, Orange County, Inland Empire. Vamos a mandar el saludo a toda la gente que nos contestó. Hicimos la pregunta de que cómo nos escuchas esta mañana en la radio o en nuestro live video stream de la música app. A Roberto de Bellflower dice en la radio. También tenemos aquí a Julie, a colombiana de Alhambra, dice I'm watching and listening at the same time. Dice nice. Que nos ve y nos ve en el live video stream y la radio a la misma vez. Dice.
1: Thank you.
0: Alfredo del Segundo, hey brother, dice yo los veo en el vivo, en vivo, dice desde mi celular. A Yami de Fullerton dice, hey, she sent us a picture. Look at the number 714.
1: Smoochie. Vamos a ver, Yami.
0: 714-643. We're not going to say your whole phone number. No te preocupes. So, Yami de Fullerton dice, every day listening. Y ella nos está escuchando en el trabajo y nos mandó una foto, una selfie, watching us while she does her thing at work, en la computadora.
1: Nice, nice.
0: So, para los que trabajan enfrente de una computadora como Yami, no se te olvide que tenemos el live video stream. Si quieres el link, nos puedes mandar un mensaje de texto ahorita mismo al 213-566-9696 y te mandamos el link para que nos puedas ver.
1: Hey, that was pretty cool, bro. Cómo está trabajando y luego los tienen en un lado de la computadora. I thought that was pretty cool.
0: Yeah, so she has two screens at work. Y en la, derecha, en la izquierda nos tiene nosotros y en la derecha está trabajando. So she's doing, she's multitasking, bro. También saludos a, aquí tenemos a Harold, que nos mandó un video. Dice que nos está escuchando en la radio.
1: Nice.
0: Juan Carlos de USC dice, siempre escuchándonos en la radio. Evelyn, from the A1A, nos mandó un video enseñándonos que nos está escuchando en la radio, en su carro. ¿Quién más vemos por ahí? JC de West Hills en la radio todos los días, dice. Y una más. Mario Trigueros dice en la radio while I drive my trash truck.
1: Love it.
0: So Mario Trigueros ahí recogiendo la basura. Thank you very much for your work.
1: You know that que a mí yo quería, cuando I was growing up, I wanted to be a trash guy, bro. For some reason, I wanted to be the one that go and collect your trash.
0: It was the kid in you.
1: Yeah.
0: It was the kid in you. Porque cool. Muchos kids growing up, les encanta las trash trucks, but a mis kids growing up, les encantaba salir a ver la camioneta cuando recogía la basura.
1: Nice.
0: So it's a kid thing. All right, vamos a entrarle a los días nacionales. Today is National Milk Chocolate Day. ¿Cuál es tu chocolate de leche favorito? Es la pregunta. Para ti escuchándonos, mándanos un texto o mándanos un mensaje de voz right now in the next 30 seconds y te mencionamos al aire. Smoochie, which one's your favorite, bro?
1: ¿Sabes qué? Man, es que hay de tantos, bro, el que sea. Like, I'm not a big, you know, as long as it's chocolate, bro, I'm down with any chocolate.
0: ¿Sabes cuál? Para mí, nostalgia.
1: ¿Cuál?
0: Es el chocolate que se llama Carlos V, el que pusimos ahorita. En la cámara ahorita, en nuestro live video stream. Carlos V, you know why? I used to go with my uncle, el que vino a visitarnos ayer. We used to go to the store and buy that one together, bro.
1: Nice.
0: We used to hit this liquor store ahí por la Leeward Avenue, ahí por Koreatown. So yeah, man, that was the spot for the chocolate for us. Y ahora también es el Día Nacional de los Parques de Agua.
1: Love it.
0: National Water Park Day. So, hey, which one's your favorite de todos los water parks, Muchi?
1: ¿Sabes qué? A mí me gusta varios. Like, I mean, a mí me gustaba uno que no tenía nombre, bro. Pero, like, si tengo que poner uno que tenga nombre, bro, a mí me gusta que está allá en Irvine. El que está en Irvine, I love that one.
0: ¿Cómo se llama?
1: Se llama, Wild Rivers.
0: Yes,
1: ese.
0: Okay. También está Ranging Waters.
1: Oh, yes, Ranging Waters in San Dimas, yes.
0: Bro,
1: yes,
0: Ranging Waters, bro, I remember back in the days, there was a huge day party there.
1: Oh, wow.
0: Like a huge, huge day party, and it was wild, bro. Those parties used to get wild in there. ¿Qué otro también? Está también el de Soak
1: City. Y el de Soak City, el que siempre damos boletos para Soak City. Lo único que no me gusta, bro, es de que cuando se van para la pool, que, you know, aquí it got overstacked, y si te caes, te puedes hundir. O sea, ¿sí me entiendes?
0: Ya, yeah, donde traen las piscinas esas que tienen waves.
1: Yes, I love those, bro. I love those.
0: Hey, but Soak City, Hurricane Harbor también. Are we missing any other ones? Allá al norte, allá por San Francisco, I went to this place, I think it's called Great America or something America, que es un parque de diversiones, like a Six Flags style park, pero lo tienen combinado con un parque de agua. That one's pretty cool too. That one's pretty cool too. So we asked people about the chocolates and people replied. Aquí viene uno que dice Nestle Quick. Nestle, hey, bro. ¿Quién no creció haciéndose leche de chocolate with Nestle Quake, bro?
1: Oh, yeah.
0: I know we went a little sideways there, mm-hmm. Porque estamos hablando ahí de leche en polvo. Pero aquí viene otro que dice, ya, Carlos Quinto is my favorite también, dice. No dejaron nombre. Come on, guys, leave names so we can send you a shout out.
1: Pero ¿sabes qué? Lo otro que somos de bajo recursos, de familia, I don't think we went to like these parques, bro, de, you know, que de nombre. I think que everybody, when we were a kid, lo llevaban a los ríos.
0: Oh, yeah, yeah, yeah, bro. The ríos are the spots, bro. So, you know what? Perfect segue. Porque aquí tenemos a guy que se mete a nadar al río de Los Ángeles. Perfect segue. Al río de Los Ángeles. This guy se mete. Y si por si no sabes, ese río de Los Ángeles comienza aquí por Canoga Park y termina hasta Long Beach. And this guy se mete a ese río, bro. And I personally wouldn't do it. Porque ese río está bien, bien sucio.
1: Tiene todo.
0: So this is, here's the guy swimming, grabándose el mismo, diciendo de que le encanta ir a nadar ahí. Check it out.
2: The beauty, the life, I can feel it in the LA River. This is my fourth year swimming in the Los Angeles River. And I've swam in some of the cleanest, purest waters in the world. And this is one of my favorite spots on earth.
0: Hey, bro, if you want a wild river, that is a wild river.
1: Wow.
0: That is the definition of a wild river right there. Hey, man, ahí hay gente que se va a hacer del baño. Yo no me metería a esa agua.
1: That is white man activities, bro. White people activity, bro.
0: Yo no me metería a ese. Ahí no me metería yo for sure. That's too wild for me. I'll stick to the regular wild one. All right, man, let's get back to the music. 9:14 en 5 minutos. 5 minutos. Te doy otra palabra clave más para los boletos del Warner Brothers Studio Tour aquí por Mega 963. Yeah.

0: Mega 96.3, un saludo a toda la gente que se gana la vida manejando, haciendo deliveries de paquetes, ya sea de UPS, FedEx, del correo, de Amazon. Pues un trabajador de Amazon te quiere recordar que por favor no ordenes cosas pesadas, dice este guy. Aquí estaba el audio de, un driver de Amazon haciendo un delivery y poor guy, man, ni siquiera podía respirar. Ya se le estaba yendo la respiración porque los paquetes demasiado pesados. Y esto fue lo que dijo él. Check it out.
1: I don't know if you can hear me, but for the love of God, please don't order really, really heavy things off Amazon. Jeff Bezos makes $1 million, but we don't. Amazon's for like cute little fun things, you know what I'm saying?
0: Order cute little fun things. I don't know qué estaba haciendo de delivery, pero esas cajas se miraban pesadas. Y tú eres el problema, Smuchi.
2: No,
0: tú eres el problema ordenando cunas por Amazon.
2: ¿Sabes qué? Yo no ordené la cuna, Eddie. Te voy a decir sinceramente, yo me shout out to the baby mama, bro. Y I mean Claudia, porque te voy a decir
0: thank you,
2: porque.
0: Thank you for letting him come to work.
2: Bro, I'm gonna tell
0: she
2: you.
0: She deserves
2: bro.
0: A shout out. She deserves a shout out.
2: But I'm gonna tell you this, bro. I'm gonna tell you this, bro. Last time she received a cuna or something like that from like Amazon or something like that, bro. And I get these Amazon drivers, bro. ¿Por qué no la subieron al segundo piso? Porque, bro, like, no manches, estaba tan pesada, bro. And I had to, like, yo la misma la estaba jalando by myself, bro. Y la tuve que salir. I felt like the guy, bro, hard breathing guy. And then I was like, I understand why these guys left it there, because I was like, if I was the Amazon driver, I would have been like, you know what? Here's your cuna. Come and pick it up yourself. It was heavy.
0: Por eso tienes que ponerle en las instrucciones qué es lo que tienen que hacer.
2: Please.
0: Yeah. Conmigo no hay problema. Like, el problema mío es a veces me dejan el paquete in the wrong side of the house.
2: Oh, okay.
0: Yeah, so, yeah, tienes que ponerles ahí las instrucciones de dónde quieres que te dejen el paquete. Si quieres que te lo dejen en la puerta, por ejemplo, si tienes una puerta y tienes un porch, si lo quieres en el porch o si lo quieres, depende. Y si también si tu casa tiene un código para entrar, a lo mejor no tenías. Dijiste que era apartamento donde hicieron el delivery,
2: yes,
0: right?
2: Yes. Y lo dejaron, bueno, dejaron hasta the mailbox.
0: Ok, pero ¿necesitas código para entrar ahí o no?
2: Ahí no ocupaba código, nomás lo dejó next to the mailbox, bro, como si hubiera cabido en el buzón, o sea, no iba a caber en el buzón.
0: So, para ti escuchando, tienes que dejar las instrucciones para que le dejen el paquete donde tú quieras. All right, it's 9:23 in the morning. A las 9:30 viene nuestro segmento de el Spicy Talk. 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

0: buenos días, buenos días. Vamos a entrarle al Spicy Talk. Pero primero déjame recordarte que le vamos a llamar al ganador o ganadora de los boletos al Warner Brothers Studio Tour en los siguientes 15 minutos. Así que ponte las pilas y contesta ese teléfono cuando llamemos. All right, el Spicy Talk de hoy tiene que ver con perros, con mascotas. Y viene de un video que vimos desde Venezuela, donde durante el terremoto que sucedió allá en Venezuela, se ve a una familia, que sale corriendo durante el terremoto. Smoochie, let's get the cameras there para que nos vean. So, durante este terremoto se ve a esta familia que sale corriendo del apartamento. Y luego se dan cuenta que se les olvida su mascota. El papá de la familia regresa por la mascota. Let's play the video y el audio del momento donde pega el temblor y salen todos corriendo y se les olvida la mascota. So, ahí empieza a temblar, salen toda la familia. You hear the vibration porque es está vibrando la cámara. Salen corriendo todos, pero se les olvida el perrito. Y luego ahí al final se da cuenta el papá que se les olvidó la mascota y regresa por el perro, arriesgando su vida. So, con eso dicho, aquí la pregunta es, si tú arriesgarías tu vida por tu mascota en una emergencia como un terremoto. Puede que sea cualquier tipo de emergencia, terremotos, incendios, etcétera, etcétera. ¿Regresarías tú por esa mascota? Vamos a ver qué piensa la gente en las líneas y luego vamos a los mensajes de texto. Mega, buenos días.
1: Hola, buenos días. Soy Jacqueline Cerón de aquí de Los Ángeles. Sí, yo arriesgo mi vida por mi perro, porque el amor de un perro no tiene precio, pero ni los hijos no merecen tanto amor de los padres porque son unos ingratos.
0: Wow. All right, vamos a tomar a couple more calls y luego vamos a los mensajes de texto. Mega, buenos días.
2: De aquí a Los Ángeles, Vanessa Hernández, que sí, al 100 salvaría a mi perro. No me arriesgaría, no me importa mi vida. La vida de mi perro vale más.
0: Ok, wow. Y ahora pregunta para toda la gente escuchándonos right now. Si está temblando muy fuerte, se está cayendo el edificio, ¿regresas por ese perro o por ese gato, por esa mascota? Puede ser una tortuga. Puede ser una culebra. Do you come back for that pet? Let's take one more y vamos a los mensajes de texto. Mega, buenos días.
3: Hola, Cindy from Boyle High. Mucha gente está muy enamorada de sus mascotas y entiendo que sus mascotas son muy importantes, pero en mi caso, mis hijos son más importantes. So, si yo voy a arriesgar mi vida, son para mis hijos, no para una mascota. No, I don't hate gente que les hace cumpleaños a sus mascotas, hasta las hacen quinceañeras a sus mascotas. Sí. Cada quien puede hacer lo que quiera con sus mascotas, pero en mi caso yo digo que mis hijos son my number one y yo arriesgaría nomás mi vida por mis hijos.
0: All right. Ahí, ella dijo algo ahí importante, hijos. Yo creo que gente que no tiene hijos y tratan a sus mascotas como hijos, como familia. You know, un perro es una parte de la familia, right? No importa si tienes hijos o no. Pero hay gente que trata a los perros como que si fueran sus hijos. Creo que esas son las personas que definitivamente salvarían a sus mascotas. Ahora, la gente que tiene hijos, yo creo que lo pensaría dos veces, ¿sí o no?
4: Exactamente, yo digo que sí, Eri. Yo digo que aman al perro como, o sea, como un miembro de la familia, pero creo que son los últimos en ser recogidos. Te voy a hacer, ¿por qué? Porque primero vas tú con tus hijos y luego sales a salvar a tus hijos y ya si alcanzas, you know, salvas al perro, porque no creo que tu hijo va a ir antes del el perro va a ir antes que tu hijo. En I feel, bro, que eso pasa ya cuando los perros ya están más grandes, porque un perro estando jovencito y estando activo te va a seguir, o sea, va a seguir. So, like, I think que son los perros que están ya más grandes, son los que necesitan ayuda.
0: Como el mío. El mío tiene ya más de 15 años, bro.
4: Oh, wow.
0: Y le tenemos que gritar porque ya no escucha bien y ya no ve muy bien tampoco.
4: Oh, yes.
0: Y ya está mayorcito. Vamos a los mensajes de texto. Aquí viene uno que dice, you also have to save the dog for your children. Think how sad they would be. Dice, you need to show them family is worth risking it for it. Dice, no one is left behind.
4: Wow.
0: What would your kids think, dice, if you didn't go back for your dog? Ahora. Damn. Okay. Buen punto, pero ponte a pensar. Si te regresas a la casa, ya sea en un terremoto, un incendio, también estás arriesgando a dejar a tus hijos huérfanos.
4: Exacto.
0: What about if it's, si eres tú el que trae el pan de cada día a la casa?
4: Mm-hmm.
0: Imagínate. You know, también está arriesgando eso, right? Let me read a couple more text messages.
4: Que los están llegando ahorita en los mensajes.
0: Okay, I'm gonna read one more aquí, a couple more, que dice, aquí viene uno que dice, buenos días, Mega, dice de Southgate, por supuesto entro a sacar a mi perrita, dice, ellos nos dan mucho amor, gracias. Aquí viene uno que dice, yo regresaría por mi perro una y mil veces, él es como mi hijo. En ellos solo hay inocencia, dice. Solo saben confiar y amar a su dueño. Atención, Mateo, dice. ¿Ves uno ahí de los que acaban de entrar? Lees tú,
4: Muchachos. A ver, dice, let's up, dice Mario Triguero. Let's up part of the family. Yes, I will go. Dogs are part of the family. Yes, I will go back for my dog. Depends how bad is the situation. Not leaving my family to die or die for. Oh, ya yeah, dice que. It depends on the situation because he's not going to leave the family to die for a dog. Yeah.
0: Él no quiere arriesgarse de que él pierda la vida y dejar a su familia. Se entiende. Aquí viene uno que dice, la gente que no ha experimentado el amor por un hijo son las que sienten mucho apego emocional por las mascotas, dice. Y las que sí se arriesgan por su vida para salvarlos, dice. Creo que yo personalmente intentaría salvaguardar la vida de mi familia ante todo, dice Francisco. No mandó ese mensaje. One more, dice, I'm built different. I wouldn't die, dice. Laughing emojis, dice. And wow. I think that's how you feel, right? Smoochie, like. You wouldn't put yourself in the line.
4: No, la verdad no. Te digo que honestamente cuando pasa algo así grande, let's

0: último, a veces, you know what I mean, like, yo digo que si el perro puede y sabe, el perro va a salir contigo.
1: Ya, yeah. Si sabe, y si está chiquito y no está grande, right? Pero hay perros que ya están, you know, pasados de edad.
0: Exacto.
1: Those are the ones that are going to need help.
0: Uh-huh.
1: Y those are the ones that, you know, que sí necesitan ayuda. Salió un video también en las redes sociales, no sé si lo viste, es mucho, de un perro que supuestamente sobrevivió 28 días enterrado.
0: Oh, yes.
1: Allá por Venezuela, y lograron salvarlo.
0: Uh-huh.
1: So that was also pretty cool, man. Espero te haya gustado el tema de hoy on the Spicy Talk. Estos temas virales, videos que vemos en las redes sociales, temas de familia, temas de pareja. Aquí hablamos un poquito de todo en el Spicy Talk. No te lo pierdas mañana, una vez más, a las 7:30 y a las 9:30 de la mañana. We're going to get back to the music right now. 9:42 in the morning. Y en 8 minutos le vamos a llamar al ganador o ganadora de los boletos para el Warner Brothers Studio Tour aquí por tu estación. Waking you up every morning. 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

0: buenos días. DJ Eddie Wants Mucci. We're going to call the winner para los boletos del Warner Brothers Studio Tour. Let's make that call, Mucci.
1: Aló.
0: Aló, buenos días. Te habla DJ Eddie One de Mega 96.3. ¿Cómo te va?
1: Hola, buenos días. Muy bien, gracias.
0: ¿Con quién tenemos el placer?
1: Con María Luisa García.
0: María Luisa, adivina qué, te me ganaste los boletos para el Warner Brothers Studio Tour. ¡Felicidades!
1: Ay, muchas gracias. Dios te bendiga.
0: María Luisa, ¿de qué país eres tú?
1: Colombia.
0: Que un saludo a mi gente de Colombia. Gracias por escucharnos, se te agradece. Y te vas ¿a quién te llevas contigo al Warner Brothers Studio Tour?
1: Sola, por estar sola, que me la
0: compañía. Ok, pues que disfrute los boletos. Puedes ir varias veces tú sola, pues, entonces.
1: Gracias, Mega 96.3.
0: Gracias a ti, María Luisa. Gracias a ti. También queremos mandarle un saludo. Ella es colombiana. Nos quedamos en Sudamérica porque le queremos mandar un saludo muy especial a toda nuestra gente de Perú.
2: Yes.
0: Perú está celebrando su Día de la Independencia hoy. When you say Perú, bro, I think lomo saltado.
2: I think free food. You know what I mean? Like,
0: you think free food?
2: Oh, free food, bro. You know what? Hey, yo no tengo amigos peruanos. Let me see. Damn, I don't know. You know what I mean?
0: Señorita Laura, que te...
2: Señorita Laura, regáleme un carrito de sandwichero.
0: Señorita Laura. Well, I think Perú, bro. I think Señorita Laura and I think of lomo saltado, bro.
2: Oh, yes, bro. You know...
0: You were talking about ceviche también de Perú,
2: ¿no?
0: El
2: ceviche de Perú. And then, like, no sé qué se llama esa salsa verde que le ponen toda la comida, bro. It's kind of spicy, but it makes it look good.
0: Is it called chimichurri?
2: I don't know, bro. I don't know. But, you know, shout out to all los peruanos que los escuchan, you know?
0: Perú, repórtense ahorita al 213-566-9696 y les mandamos un saludo. Si nos mandan el texto ahorita y eres de Perú, en los siguientes 30 segundos, te mandamos un saludo ahorita mismo para tu Día de la Independencia. Mientras recibimos esos mensajes de texto, también le queremos mandar un saludo a Jorge y a toda la banda que nos escucha en la cárcel de Orange County.
2: Oh, yes. So,
0: Jorge nos hizo artwork, bro, porque ahí para entretenerse se ponen a dibujar, right? So, si estás viendo el live video stream ahorita, te estamos enseñando en la pantalla los dibujos que nos mandó Jorge desde la cárcel de Orange County. Un video para, un dibujo para mí y un dibujo para Smuchi. Para la gente escuchándonos en la radio, el dibujo de Smuchi parece que ya es azteca. Es un dibujo azteca. Y el mío, a mí me puso un carro de cholo. Pero le dije a Jorge, para la siguiente me tienes que poner el carro correcto. Ahí un 1971 Chevy Chevelle.
2: Nice.
0: Para que, you know, so it goes a little bit more with me. But we appreciate it, of course, man. We're just playing around. Gracias, Jorge. Gracias a ti escuchándonos.
2: A toda la banda que está haciendo tal vez esto ahorita ejercicio, ¿no?
0: Porque todos están haciendo burpees right now. They're doing burpees,
2: hey, bro,
0: right now.
2: You know what, bro? Yo que
0: burpees y push-ups. Burpees
2: yo,
0: y push-ups.
2: Yo que he pasado por esos rumbos, déjame decirte, bro, it's the worst thing to do when they force you to do exercise, you know? They force you.
0: That's a good reason for you not to go. For you, the reason not to go to jail is not to work out.
2: I know,
0: wow,
2: bro. They, you know, and then you know the whole thing. The cool thing is that you have the whole day to do it. But they, like, bro, like when you, they call it rutina. That's what it is. And I'm like, nah. You know what? I'm okay. Y solo por hablar inglés me tocó hacer ejercicio. I hate it.
0: Wow. Hey, Perú. Saludos, man. Saludos a toda la gente peruana. Shout out to everybody in the chat. En el chat de la música app que estuvo con nosotros hoy toda la mañana. Muchas gracias a todos. Shout out para todos los que nos mandaron tips ahí por el chat de la música app. Yo sé que por ahí Alex siempre nos anda mandando tips también. Creo que nos mandó una tip un guy named Mateo.
2: Nice.
0: Muchas gracias. Y toda la gente que está ahí en el chat de la música app, se les agradece. Te dejamos en buenas manos con Sandra Peña. She's up next a las 10 de la mañana, de parte de Smuchi DJ Eddie One. Muchas gracias por la sintonía. Regresamos contigo mañana, 6 de la mañana. Mañana, comenzando tempranito a las 6 de la mañana, te vamos a dar más oportunidades de ganar los boletos para el Warner Brothers Studio Tour Superman Experience, aquí por Mega 963. Have a good rest of your day y muchas gracias por la sintonía. Aquí por Mega.
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New Together hasta las 3 de la tarde aquí por Mega 96.3. Solo Mega Hits. 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

Gente, los quiero con... Los amo. Gracias por estar aquí, de verdad. Para mí es bien importante que estén aquí. Bueno, ustedes significa mucho para mí. Así que vamos para la foto, vengan para acá, métase todo el mundo, todo el corillo, vamos. Zumba.

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mercados del mundo este 28 de julio. Put their brains together. 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

0: ya estás lista.
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2: 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Llámala ahorita mismo al mero mero Mike M. Ronnie al 844-440.
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2: Feliz martes 28 de julio. Terminando julio con broche de oro. Felicidades para toda mi gente peruana en su independencia. ¡Chimpum! ¡Callao! ¡Que viva el Perú! Felicidades a todos mis hermanos peruanos. Tengo una gran audiencia peruana. Muchas gracias por el cariño y el apoyo siempre. Ahí subí una fotito. Subí varias fotos, recuerdos del Perú cuando visité este año. Hice un live desde el Perú que duró 10 horas de live. Transmití el live y el concierto completo. Y vamos a hacer algo ahora en septiembre, si Dios quiere, para Romeo y Royce en el Perú. Pendiente, ¿ok? ¡Wow! ¡Fácil! Sigue marcando en 800-315-9790. Estamos en vivo a través de la Mega 9.

0: boletos para el privado con Frank Reyes en Nueva York y boletos para estar conmigo el 22 de agosto en Vivo Beach Club, Puerto Rico. Ya regreso. Mete mano, Sandra Peña en LA. Love you, baby.
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1: Salo, mi reina. Silvestre, mi hermano. Silvestre, otro.
2: Vamos a ver.

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Y dicen que cuando se trata del amor, se empieza a sentir más balanceado today. 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

Cuando dicen los hombres, es que yo no entiendo las mujeres, neta que yo tampoco, ¿eh? 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Maybe I just don't understand myself. Okay, so mi hermano se casa este sábado. I'm so excited for this wedding. I needed one dress y un par de zapatos. Lo que no me cabe en la cabeza es, how did I end up buying 4 dresses y 3 pares de zapatos? Like, it's kind of like when I pack. Echo por si esto, por si lo otro, por si, and depending on my mood, but I'm just like, bro, seriously? ¿Todas somos iguales?

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0: ¡Holis, holis! Te llama Sandra Peña de Mega 96.3. ¿Con quién hablo?
1: Yesenia from Southgate.
0: Y prepárate para irte a ver al Clark Kent, ¿eh? Te vas al Warner Brothers Studio Tours Hollywood for the Superman Experience. Texto ganador. ¡Felicidades!
1: Thank you, Sandra Peña. Mega 96.3.

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0: es de nuestra vida.
1: No sé si todavía estás pensando en cómo me jodiste. Que cuando dices te amo, no es lo que dijiste.

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